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4: 6:01 p.m. Soy José Cortés y te doy la bienvenida a esta hora de música continua para acompañar un ratito esta tarde, sacar a pasear el corazón. Y es que nos merecemos este descanso, este aprender a vivir todo lo que llevamos en el alma. Así que quédate conmigo esta tarde a disfrutar de cada una de estas canciones y, por supuesto, atrévete a dedicarlas, porque cada una de ellas nos llevan a un montón de sentimientos. Y recuerda, por supuesto, guardarme en tu memoria de iHeartRadio para que cada vez que abras la aplicación disfrutes de Amor 92.5. Y en digital a través de iHeartRadio. Soy José Cortés, no te vayas, que vamos a cantar. Esto se llama Rosas, es de La Oreja de Van Gogh y es de esas canciones perfectas para acompañar esta tarde de sábado.

Yo te pido amor, canta Yuri, aquí en Amor 92.5, solo música romántica. Soy José Cortés y me escuchas en digital a través de iHeartRadio. Y sabes, esta tarde quiero que te atrevas a autodedicarte esta canción, porque es casi una plegaria, ¿sabes? Como una petición al amor, al mundo, a la vida. Yo te pido amor, que llegues a mí, que me hagas descubrir todo eso que quizá a veces no me atrevo a ver, esas maravillas que nos regala la vida. Esta tarde, esta tardecita de sábado, es para poder observar todo aquello que nos da la vida, todo lo que nos da el amor, todo lo que llevamos en el corazón, lo que llevamos en el alma. De eso se trata, porque sí, se vale atrevernos a sentir. Y no siempre nos damos esa oportunidad, pero esta tarde quiero que lo hagamos. Nos lo merecemos, porque, ¿sabes? Es una manera de reencontrarnos con nosotros y con todo eso que sentimos. Así que dedícate esta canción a ti mismo esta tarde. O también, si la quieres dedicar, atrévete a través del talkback de la aplicación de iHeartRadio. Ese micrófono blanco sobre un circulito rojo, ese es nuestro talkback. O también a través de mis redes sociales, en Facebook, en Instagram, en X, me encuentras como José Cortés en Amor. Y siempre estoy aquí para ti, contigo, en esta hora de música continua, en Amor 92.5, solo música romántica, y en digital a través de iHeartRadio. Soy José Cortés, no te vayas, que vamos a seguir cantándole a eso que llevamos en el corazón. Esto se llama Todo Cambió, es de Camila, y es una de esas canciones que se dedican con todo el corazón, pero no a cualquier persona, no, a esa persona especial.

Incapacitada canta Diana Baroni. Son las 6:26 p.m. aquí en Amor 92.5, solo música romántica. Soy José Cortés y me escuchas en digital a través de iHeartRadio. ¿Y sabes? Esta tarde que nada nos incapacite para amar. Y es que sí, yo lo sé, muchas veces nos sentimos así, nos sentimos como algo cohibidos, como lastimados, después de tantas historias que no funcionaron. Y sí, sentimos que no podemos volver a amar. Es más, a veces ni siquiera queremos intentarlo. Pero el amor es tan increíble que siempre nos va a dar una revancha. Siempre nos va a poner tarde o temprano a una persona que nos haga sentir de nuevo esa magia del amor. Así que no te desesperes. Muchas veces, quizá lo único que tenemos que aprender a hacer es dejar que el amor llegue. No te cierres. Porque, ¿sabes? Una vida sin amor es una vida desperdiciada. Oye, ¿a quién se la vas a dedicar? Cuéntamelo a través del talkback de la aplicación de iHeartRadio. Ese micrófono blanco sobre un circulito rojo, ese es nuestro talkback. O también a través de mis redes sociales, me encuentras como José Cortés en Amor. Y siempre estoy aquí para ti, contigo, en esta hora de música continua. En Amor 92.5, solo música romántica. Y en digital, por supuesto, a través de iHeartRadio. Soy José Cortés, no te vayas, que vamos a seguir cantando. Esta que sigue, estoy seguro que te la sabes. Vamos a cantarla juntos. Se llama La Tortura. Es de Shakira. Y sí, es para mover un poquito el cuerpo, pero también el alma, en esta hora de música continua.

6:38 PM. Bye, bye, bailando. Canta Flans. Y oye, aquí en Amor 92.5, solo música romántica y en digital a través de iHeartRadio, llegó el momento de despedirnos de eso que no nos sirve. Soy José Cortés y esa es mi invitación esta tarde, a que te atrevas a decirle bye bye bailando a todo eso que no nos sirve, eso que quizá nos estorba en el corazón, porque esa es una realidad, ¿sabes? Muchas veces algo nos estorba en el corazón para vivir plenamente. Una historia, un sentimiento que no debería estar ahí, o quizá esa experiencia negativa. Que sí, por supuesto, tenemos que aprender a vivir esas experiencias negativas, pero también es válido aprender a dejarlas ir, a soltar todo aquello que no nos sirve. ¿Y qué mejor manera de hacerlo que en esta hora de música continua? Aquí en Amor 92.5, solo música romántica y en digital a través de iHeartRadio. Soy José Cortés. Atrévete hoy a decirle bye bye bailando y vamos a seguir disfrutando de la tarde, porque sí, te quiero contar también cómo vamos a disfrutar del especial musical de Juan Gabriel, así que no te vayas. Yo te dejo con Julieta Venegas, Paulina Rubio y Coti. Esto se llama Nada Fue Un Error y te lo decía. Hay que aprender a soltar, que todo lo que no nos deja fluir se vaya. Porque, ¿sabes? Nada, nada es un error.

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2: 7:00 p.m. Te doy la bienvenida a esta hora de música continua. Soy José Cortés y, ¿sabes? Quiero que nos atrevamos a dedicar cada una de estas canciones, porque cada una de ellas nos lleva a muchísimos sentimientos, a muchísimas historias, a muchísimos momentos que quizá hoy nos atrevemos a rememorar, porque dicen que recordar es volver a vivir. Así que atrévete a vivir de nuevo esas emociones que llevamos en el corazón. Recuerda siempre guardarme en tu memoria de iHeartRadio para que cada vez que abras la aplicación disfrutes de Amor 92.5. Y en digital a través de iHeartRadio. Soy José Cortés, no te vayas, que vamos a cantar. Quiero que lo hagas conmigo. Esto se llama Rayando el Sol, es de Maná y es para acompañar esta maravillosa tarde de sábado.

Evidencias canta Ana Gabriela aquí en Amor 92.5, solo música romántica. Soy José Cortés y me escuchas en digital a través de iHeartRadio. Y sabes, a veces simplemente las evidencias nos dicen que sí, somos capaces de amar. ¡Qué increíble canción de Ana Gabriel de por allá del año 1992! Y es que, ¿sabes? Muchas veces no quisiéramos darnos cuenta de todo ese amor que tenemos a nuestro alrededor, como que quisiéramos ignorarlo, como que simplemente quisiéramos, no sé, quizá no atrevernos a verlo, porque nos han roto el corazón tantas veces, porque quizá queremos una historia de amor, pero no sabemos ni cómo abordar al amor. Y es que las evidencias nos llevan a darnos cuenta de que sí, somos capaces de amar. Así que esas evidencias que canta Ana Gabriel, hay que atrevernos a verlas, a vivirlas, a sentirlas. Lo cierto es que te quiero más que a mí. ¿Y por qué no decírselo a esa persona especial que quizás solo está esperando una señal para atreverse a entregarnos el corazón? Oye, ¿a quién se la vas a dedicar? Cuéntamelo, platícamelo a través del talkback de la aplicación de iHeartRadio. Ese micrófono blanco sobre un circulito rojo, ese es nuestro talkback. Y quédate conmigo en esta hora de música continua. Aquí en Amor 92.5, solo música romántica. Y en digital a través de iHeartRadio. Soy José Cortés. No te vayas, que quiero que sigamos dedicando el corazón. Esto se llama Aún, es de Coda y es otra de esas canciones increíbles para dedicar en esta tarde de sábado.

Eres mi nada, canta Yuridia. Son las 7 de la tarde con 26 minutos. Aquí en Amor 92.5, solo música romántica. Soy José Cortés y me escuchas en digital a través de iHeartRadio. Oye, ¿y sabes? Creo que esta tarde también es para atrevernos a sentir todo eso que a veces no nos gusta sentir. Estoy totalmente consciente de que cuando quizá una historia no llega a nada, no nos gusta decir adiós. Pero a veces es necesario decirle adiós a esa historia que parecía que lo era todo y terminó siendo nada. Porque hay personas que llegan para ilusionarnos. Hay personas que llegan para hacernos pensar de una manera increíble en el amor. Pero hay personas que no están destinadas a estar con nosotros. Personas que quizá llegan a, justo, hacernos ver el amor de una manera muy diferente. Pero que no se pueden quedar en nuestra vida. Esta tarde quiero que te atrevas a dedicarle esta canción porque qué increíble le hizo Yuridia. Eres mi nada. Hazlo a través del talkback de la aplicación de iHeartRadio. Ese micrófono blanco sobre un circulito rojo, ese es nuestro talkback. O también a través de mis redes sociales, me encuentras como José Cortés en Amor. Y siempre estoy aquí para ti, contigo, en esta hora de música continua. En Amor 92.5, solo música romántica. Y en digital a través de iHeartRadio. Soy José Cortés. No te vayas, que quiero que sigamos cantándole eso que llevamos en el corazón. Esto se llama Mi Forma de Sentir. Es de Pedro Fernández. Y es otra de esas canciones que llegan directito al corazón.

Desde que llegaste, Ganta Reilly, son las 7:38 PM. Aquí en Amor 92.5, solo música romántica. Soy José Cortés y me escuchas en digital a través de iHeartRadio. Y sabes, me encanta ser tu cómplice para decirle a esa persona: desde que llegaste, mi mundo cambió, mi vida cambió. Desde que llegaste, siento algo aquí en el corazón, algo que me hace gritar que te quiero. Algo que me hace pensar, ilusionarme con ese ojalá, con ese sueño que tengo de vivir a tu lado. Desde que llegaste, el mundo se siente un poquito diferente, un poquito más feliz. Desde que llegaste, tengo esta vaga ilusión de dejarme llevar por el amor. Atrévete a dedicar siempre cada una de estas canciones en esta hora de música continua. En Amor 92.5, solo música romántica. Y en digital a través de iHeartRadio. Soy José Cortés. No te vayas, quédate, que vamos a seguir cantando. Y también te quiero contar cómo vamos a disfrutar del especial musical de Juan Gabriel. Esto se llama Me Basta. Es de José José. Y te dejo con esta canción para seguir disfrutando de esta tarde de sábado.

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3: 8 de la noche en punto, soy José Cortés y te doy la bienvenida a esta luna de amor en la que quiero que hablemos de personas que se van y personas que vienen, personas que se tienen que ir, pero también de personas que sabes que se van a quedar en tu vida. Y para empezar, hablemos de esas personas que no están más a nuestro lado. Esas personas que se fueron o decidieron tomar otro camino, que nos dejaron quizá con toda la ilusión de seguir amando. Por eso te pregunto, ¿quién es esa persona que querías que se quedara para siempre a tu lado y no pudo ser? Cuéntamelo a través del talkback de la aplicación de iHeartRadio. Ese micrófono blanco sobre un circulito rojo, ese es nuestro talkback. Oye, y recuerda siempre guardarme en tu memoria de iHeartRadio para que cada vez que abras la aplicación, disfrutes de Amor 92.5.
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3: Y en digital a través de iHeartRadio, soy José Cortés. No te vayas, que hoy hablamos de esas personas que quisiéramos que estuvieran para siempre a nuestro lado, aunque ya no estén.

El abandonado canta elefante aquí en Amor 92.5, solo música romántica. Soy José Cortés y me escuchas en digital a través de iHeartRadio. Y sabes, en esta luna de amor hablamos de esas personas que deseamos que se queden con nosotros toda una vida, para siempre de ser posible, pero que eligieron un camino diferente al nuestro. Es que hay personas que llegan a nuestra vida y sin darnos cuenta empezamos a imaginarlas en todo nuestro futuro. Las vemos a nuestro lado en los días buenos, en los momentos difíciles, en los planes que todavía no existen y en todas esas historias que alguna vez pensamos que podríamos construir juntos. Y quizá lo más difícil no es solamente perder a esa persona, sino despedirnos también de todo aquello que imaginamos que algún día viviríamos a su lado. Porque hay despedidas que uno nunca quiso, ¿sabes? Personas que se fueron cuando nosotros todavía teníamos ganas de quedarnos, de intentarlo, de luchar por una relación, por una historia, de seguir escribiendo capítulos de esa historia. A veces simplemente no alcanzó el amor. Otras veces son las circunstancias, las decisiones, las diferencias, caminos que poco a poco comienzan a separarse. Y aunque con el tiempo aprendemos a continuar, hay nombres que todavía aparecen de vez en cuando en nuestra memoria y nos hacen pensar qué habría pasado si se hubiera quedado. Esta noche quiero preguntarte, ¿quién es esa persona que querías que se quedara para siempre a tu lado y no pudo ser? Cuéntamelo a través del talkback de la aplicación de iHeartRadio. Ese micrófono blanco sobre un circulito rojo, ese es nuestro talkback. Y quédate conmigo aquí en Amor 92.5, solo música romántica. Y en digital a través de iHeartRadio. Soy José Cortés, no te vayas, que te quiero contar de una personita que quería a mi lado, quizá para siempre, pero que eligió otro camino. Y por supuesto, también te quiero contar cómo vamos a disfrutar del especial musical de Juan Gabriel.

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Por mujeres como tú, canta Pepe Aguilar. Son las 8 de la noche con 25 minutos. En Amor 92.5, solo música romántica. Y en digital a través de iHeartRadio. Y sabes, en esta luna de amor, llegó el momento de hablar de esas personas que queríamos que se quedaran a nuestro lado para vivir una gran historia de amor. Y es que debemos ser honestos. Cuando el amor llega a nuestra vida, uno empieza a soñar, a anhelar, a desear vivir tantas experiencias al lado de esa persona que nos roba el corazón. Incluso con el tiempo, anhelas que todo lo que venga sea al lado de esa persona, ¿sabes? Pero cuando el amor no basta, a veces tomamos caminos diferentes y entonces todos esos anhelos quedan a medio camino entre la ilusión y el olvido. Tantas historias que no pudieron ser. Y sí, hay personas que se van de nuestro lado y nosotros quisiéramos que estuvieran aquí. Quisiéramos que estuvieran a nuestro lado para vivir tantas promesas, no dichas ni escritas. Y me pasó como yo creo que a tantos nos ha pasado. En una relación de pareja con una persona que, ¿sabes?, siempre soñé que estaría conmigo para vivir la vida juntos. Y construimos toda una historia que parecía inquebrantable, una historia que yo creía única, pero que terminó por estar basada en mentiras. Y quería que estuviera a mi lado y dolió tanto cuando decidió irse de que sentí que el corazón se me rompía. Pero que la amaba con cada pedacito. Quizá con el tiempo he entendido que no fue ni su culpa ni la mía, sino de los dos. He sanado poco a poco, pero aún pienso en todo lo que pudimos ser y no fuimos. No con rencor, sino como un recordatorio de ese gran amor que alguna vez sentíamos el uno por el otro y del que te prometo que aprendí muchísimo. Esta noche yo te pregunto, ¿quién es esa persona que querías que se quedara para siempre a tu lado y no pudo ser? Cuéntamelo a través del trackback de la aplicación de iHeartRadio y quédate conmigo aquí en Amor 92.5, solo música romántica, y en digital a través de iHeartRadio. Soy José Cortés, no te vayas, que esta noche quiero que juntos leamos todos tus comentarios.

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1: 8:34, momento de dedicar mi historia entre tus dedos de Gianluca Guernani en esta luna de amor.

8 de la noche con 43 minutos, estás en Luna de Amor 92.5, solo música romántica y en digital a través de iHeartRadio. Soy José Cortés y esta noche seguimos hablando acerca de esas personas que queríamos que se quedaran para siempre a nuestro lado y por algún motivo decidieron seguir otro camino.

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3: Un minuto para las 9 de la noche, estás en Luna de Amor, soy José Cortés y continuamos hablando de personas que se van y personas que vienen. Personas que quizá queríamos que se quedaran, pero decidieron irse de nuestro lado. Y muchas veces también hay personas que nosotros mismos sabemos que no deben quedarse en nuestra vida. Y me refiero a esas veces en las que decir un adiós es necesario. Esas despedidas, ese alejarnos de alguien que no nos suma. A veces es una forma de cuidar nuestro corazón, ¿sabes? Por eso, hoy quiero preguntarte, ¿qué despedida dolió, pero sabías que era necesaria? Cuéntamelo a través del talkback de la aplicación de iHeartRadio. Y recuerda guardarme en tu memoria de iHeartRadio para que cada vez que abras la aplicación, disfrutes de Amor 92.5.
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3: Y en digital a través de iHeartRadio. Soy José Cortés, no te vayas. Que hoy hablamos de esas personas a las que tuvimos que decirles adiós porque era necesario.

Media Naranja canta Fey en esta luna de amor 92.5, solo música romántica. Soy José Cortés y me escuchas en digital a través de iHeartRadio. Y sabes, esta noche hablamos de esas personas que francamente decidimos que no se pueden quedar en nuestra vida. Y es una decisión súper importante, pero eso no significa que no sea una decisión dolorosa. Es que hay personas que nosotros imaginamos de un modo y terminan por ser muy diferentes a eso que creíamos. A veces las personas son así, ¿sabes? Muestran una cara y terminan por darnos otra muy diferente, una que nosotros no esperábamos. Y cuando se muestran de verdad, muchas veces nosotros tenemos que tomar la decisión de partir. Y quizá lo más complicado es cuando nos damos cuenta de que las personas muchas veces se muestran como son, pero nosotros no queremos verlo. Idealizamos a las personas. Me ocurrió en una relación en la que todos me decían que ella me estaba manipulando, que se aprovechaba de todo el amor que yo sentía por ella, que me estaba viendo la cara. Incluso me decía a mi familia y mis amigos que era evidente que algo no funcionaba dentro de la relación. Pero pareciera que a veces ese tolerar, ese soportar se disfraza de amor y nos vuelve ciegos. Yo terminaba justificando todo en esa relación, cada reclamo, cada berrinche, cada problema, incluso cada insulto, cada falta de respeto, porque yo estaba convencido de que eran arranques de enojo, de mal rato, que ya después pasarían. Sí, eso de justificar actitudes injustificables. Hasta el momento en el que ella se comportó de manera terrible con personas que amo, con mis amigos, mi familia, y me di cuenta de la realidad. Alejarme de ella no fue fácil, pero creo que fue lo mejor. ¿Cuál es esa despedida que dolió, pero que sabías que era necesaria? Cuéntamelo a través del talkback de la aplicación de iHeartRadio. Y quédate conmigo en esta luna de amor 92.5, solo música romántica, y en digital a través de iHeartRadio. Soy José Cortés, no te vayas, que leemos juntos todos tus comentarios.

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9 de la noche con 28 minutos, estás en Luna de Amor 92.5, solo música romántica, y en digital a través de iHeartRadio. Soy José Cortés y, ¿sabes? Esta noche hablamos de personas que se van y personas que vienen. Hablamos de esa despedida que duele, pero que es necesaria, es aprender a soltar. Y como siempre, quiero agradecerte cada comentario que me haces llegar a través del TechMac de la aplicación de iHeartRadio. Ese micrófono blanco sobre un circulito rojo, ese es nuestro TechMac. O también a través de mis redes sociales, en Facebook, en Instagram, en X, me encuentras como José Cortés en Amor. Y siempre estoy aquí para platicar contigo. Y tengo un par de mensajes muy, muy importantes que compartirte. El primero de ellos, de mi querida Mariana Arroyo. Te mando un abrazo muy grande. Gracias siempre por estar al pendiente de la estación y, por supuesto, por acompañarme y ser mi cómplice en esta luna de amor. Y también te quiero compartir el mensaje de mi querido Víctor Álvarez. Dice lo siguiente: en mi caso, lo más difícil fue despedirme de mi expareja. Y sí, fue de esas decisiones que sabes que tienes que tomar, pero que en el momento sientes que se te viene el mundo encima. Yo todavía la quería muchísimo, pero nuestra relación se había convertido en algo que me hacía más daño que algo bueno. Discutíamos por todo, habíamos dejado de escucharnos, muchas veces estábamos juntos más por miedo a estar solos que realmente porque estuviéramos bien. Yo intenté varias veces que las cosas cambiaran, pero llegó un punto en el que entendí que seguir insistiendo no iba a arreglar lo que los dos habíamos dejado de cuidar. Mi queridísimo Víctor, creo que tienes un punto súper importante. Las cosas dejan de funcionar cuando se dejan de cuidar. El amor deja de crecer cuando se deja de alimentar. Por eso es tan importante siempre entregar el corazón y crear nuevas formas de amar, ¿sabes? Te mando un abrazo muy grande. Quédate conmigo en esta luna de amor 92.5, solo música romántica, y en digital a través de iHeartRadio. Soy José Cortés. No te vayas, quédate, que esta noche te quiero compartir un poema para ese adiós que quizá era totalmente necesario.

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2: 9:36. Momento de dedicar a quien tú decidiste amar, de Sandoval. Atrévete a hacerlo en esta Luna de Amor 92.5, solo música romántica, y en digital a través de iHeartRadio. Soy José Cortés, tu cómplice.

9:44, estás en Luna de Amor 92.5, solo música romántica, y en digital a través de iHeartRadio. Soy José Cortés, y sabes, esta noche quiero que dediquemos un poema, porque a veces decir adiós es necesario. Y para mí no hay poema que resuma mejor ese adiós que el poema de la despedida.

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1: Es de la noche con un minuto, soy José Cortés y continuamos en esta luna de amor. Y es que llegó el momento de darle la vuelta a la moneda. Hemos hablado ya de personas que se van, pero llegó el momento de hablar de personas que se quedan. Veamos el lado positivo. Personas que con su forma de ser, con su forma de estar, nos hacen sentir algo hermoso en el corazón y sabemos que las queremos a nuestro lado. Te pregunto esta noche, ¿cómo te diste cuenta de que querías que esa persona se quedara en tu vida? Cuéntamelo a través del talkback de la aplicación de iHeartRadio. Ese micrófono blanco sobre un circulito rojo, ese es nuestro talkback. Oye, y recuerda siempre guardarme en tu memoria de iHeartRadio para que cada vez que abras la aplicación, disfrutes de Amor 92.5.
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1: Y en digital a través de iHeartRadio. Soy José Cortés, no te vayas, que hoy hablamos de esas señales que nos da el corazón de que queremos a esas personas muy cerquita en nuestra vida.

Corro, vuelo, me acelero, canta Timbiriche. En esta luna de amor 92.5, solo música romántica. Y en digital a través de iHeartRadio. Soy José Cortés y, ¿sabes? En esta noche hablamos de cómo nos damos cuenta de que esa persona o esas personas se están ganando un lugar en nuestro corazoncito. Y es que no siempre existe un momento exacto en el que nos damos cuenta de que queremos que una persona se quede. A veces simplemente comenzamos a disfrutar más los días cuando está cerca, o empezamos a buscarla para contarle cualquier cosa, a sentir tranquilidad con su presencia, imaginar muchos momentos que vendrán. Porque hay personas con las que podemos ser nosotros mismos, sin tener que aparentar absolutamente nada. Y eso también puede ser una señal de que encontramos a una persona especial, ¿sabes? Ese momento en el que alguien deja de ser solamente una persona que conoces para convertirse en alguien que quieres tener en tus planes. En tus días buenos, en los días malos, esos días en los que necesitas un abrazo, unas palabras. Empiezas a preguntarte cómo está esa persona, te importa lo que le pasa. Celebras sus alegrías, te duele cuando algo no sale bien. Sin darte cuenta, esa persona empieza a formar parte de tu vida y ya no quieres imaginarla fuera de ella. Hoy quiero que me cuentes de esas señales que te da el corazón, porque sé que cuando llega alguien que mueve algo en el corazoncito, ese corazoncito empieza a gritar: no lo sueltes. ¿Cómo te diste cuenta de que esa persona había llegado a tu vida para quedarse? Cuéntamelo a través del talkback de la aplicación de iHeartRadio. Ese micrófono blanco sobre un circulito rojo, ese es nuestro talkback. Y quédate conmigo en esta luna de amor 92.5, solo música romántica. Y en digital a través de iHeartRadio. Soy José Cortés, no te vayas, que te quiero contar de cómo me di cuenta de que quería compartir un pedacito de mi corazón con una persona increíble. Y por supuesto, también te quiero contar cómo, cuándo y dónde vamos a disfrutar del especial musical de Juan Gabriel.

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10 de la noche con 29 minutos estás en Luna de Amor 92.5, solo música romántica y en digital a través de iHeartRadio. Soy José Cortés y sabes, esta noche seguimos hablando de personas que llegaron a nuestra vida para quedarse, que nos hacen darnos cuenta de que queremos que se queden. Es que creo que se trata de una sensación que debe ser recíproca. Es decir, creo que no puede ser de un solo lado. Hay personas que te demuestran una forma de ser, de estar, de amar tan grande que quieres que se queden, ¿sí?, en tu vida. Y quizá lo único que podemos hacer en esos casos es corresponder con la misma confianza, con el mismo amor. Y te quiero contar de una personita que llegó a mi vida y que me di cuenta de que llegó para quedarse. Quizá por su forma de ser, quizá por su forma de estar, quizá porque toda ella llegó con una alegría indescriptible, quizá porque no llegó a tratar de rescatarme, sino a buscar acompañarme. Yo venía saliendo de una relación complicada que no funcionó y me sentí algo perdido. Entonces llegó ella a darle una vuelta a mi mundo con su forma de ser, con sus palabras, como un bálsamo. Y con esa forma de demostrarme un cariño hermoso, se ganó mi corazón y supe que quería que estuviera en mi vida. Y quizá fue esa transparencia, ese agradecerle, ese demostrarle que se había ganado mi corazón, lo que a ella le hizo regalarme también un cachito de su corazón. El resto es historia, amigos, porque con cada momento que vivo a su lado, porque con cada palabra, con cada gesto, me doy cuenta de que quiero que se quede en mi corazón y quedarme en su corazón. Y es que quizá la historia tendrá que escribir lo que tenga que escribir, pero que nos tome juntos. Oye, ¿tú cómo te diste cuenta de que esa persona había llegado a tu vida para quedarse? Cuéntamelo a través del talkback de la aplicación de iHeartRadio. Ese micrófono blanco sobre un circulito rojo, ese es nuestro talkback. O también a través de mis redes sociales. Me encuentras como José Cortés en Amor. Y quédate conmigo en esta Luna de Amor 92.5, solo música romántica. Y en digital a través de iHeartRadio. Soy José Cortés. No te vayas, que quiero que juntos leamos todos tus comentarios.

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1: 10:42, escuchas Rake. Se llama Qué vida la mía en Amor 92.5.

10:52, estás en Luna de Amor 92.5, solo música romántica y en digital a través de iHeartRadio. Soy José Cortés y, ¿sabes? Esta noche seguimos hablando de esas personas que queremos que se queden en nuestra vida para construir grandes historias, para construir grandes momentos. Y como siempre, quiero agradecerte cada historia, cada comentario que me haces llegar a través del Techback de la aplicación de iHeartRadio y también a través de mis redes sociales. Me encuentras como José Cortés en Amor y siempre estoy aquí para ti, contigo. Y tengo un mensaje muy especial de mi querido Pedro Enríquez, te lo quiero compartir. Dice lo siguiente: yo me di cuenta de que ella había llegado para quedarse cuando dejó de ser solamente la persona con la que quería pasar un buen rato y se convirtió en alguien que quería tener en todos los momentos de mi vida. Empecé a pensar en ella cuando tomaba decisiones, cuando hacía planes y hasta cuando imaginaba cómo quería que fuera mi futuro. Era como si, sin darme cuenta, ya hubiera un espacio para ella en todo lo que quería construir. También fue porque con ella descubrí una tranquilidad que nunca había sentido en una relación. Podía ser yo, con mis defectos, mis días malos, mis preocupaciones, y ella seguía ahí. Mi queridísimo Pedro, ¿sabes? Creo que cuando encuentras a esa persona que se queda, esa persona que está, esa persona que te acompaña en las buenas, en las malas y en las peores, encontraste a la persona correcta. Y no, la persona correcta no se suelta. Oye, gracias por estar conmigo en esta Luna de Amor 92.5, solo música romántica y en digital a través de iHeartRadio. Soy José Cortés, no te vayas, que esta noche seguimos hablando de personas que se quedan a nuestro lado y se merecen siempre que les entreguemos todo el corazón.

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2: 11 de la noche en punto, soy José Cortés y continúas en esta luna de amor, en la que hablamos de personas que se fueron, pero también de personas que se quedan en nuestra vida. Y agradecemos esa bendición que nos da la vida, el universo, de tener a nuestro lado alguien que nos escucha, que sabemos que podemos marcarle en cualquier momento y está ahí para nosotros, con el corazón y los sentidos abiertos, para entregarnos su atención y su cariño, para que podamos desahogarnos de lo bueno y también de lo malo. Por eso te quiero preguntar, ¿quién es esa persona a la que si le marcas para desahogarte, sabes que te escucharía? Cuéntamelo a través del TalkBack de la aplicación de iHeartRadio. Oye, y recuerda siempre guardarme en tu memoria de iHeart para que cada vez que abras la aplicación, disfrutes de Amor 92.5. Y en digital a través de iHeartRadio. Soy José Cortés, no te vayas. Que esta noche quiero que dediquemos una carta para esa persona que siempre nos escucha cuando queremos desahogarnos.

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un idiota, canta Joan Sebastián en esta luna de amor 92.5, solo música romántica. Soy José Cortés y me escuchas en digital a través de iHeartRadio. Y sabes, esta noche quiero compartirte una carta para dedicar a esa persona especial, esa que sabemos que nos escucharía si quisiéramos desahogarnos. Quiero que te atrevas a decirle gracias por ser esa persona a la que puedo buscar cuando necesito desahogarme. Cuando tengo la cabeza llena, cuando algo me preocupa, o simplemente cuando necesito contarle a alguien todo lo que estoy viviendo. Gracias por escucharme sin juzgarme, por tener paciencia conmigo y por hacerme sentir que puedo hablar contigo con toda la confianza del mundo. A veces quizá no te das cuenta, pero tu presencia me hace mucho bien. Saber que estás ahí cambia completamente la manera en la que enfrento tantas cosas. Y quiero que sepas que no quiero que nuestra relación sea solamente para compartir mis problemas. También quiero estar para ti. Quiero que cuando tengas un día increíble, tengas ganas de llamarme para contarme todo y podamos celebrar juntos. Y cuando tengas un día de esos en los que nada parece salir bien, quiero que también sepas que puedes buscarme. Quiero escucharte, acompañarte, quedarme contigo mientras pasa lo difícil. No quiero que sientas que tienes que ser fuerte todo el tiempo. Si algún día necesitas llorar, aquí voy a estar. Si necesitas hablar durante horas, te voy a escuchar. Si quieres contarme algo que te hace feliz, quiero alegrarme contigo. Si algo te duele, quiero acompañarte. Y si simplemente necesitas silencio y saber que hay alguien cerca, también quiero estar. Porque creo que eso es una de las formas más bonitas y más sinceras de amar, estar. Así que hoy quiero hacerte una promesa. Así como tú has estado para mí, yo también estaré para ti. ¿Quién es esa persona a la que si le marcas para desahogarte, sabes que te escucharía? Cuéntamelo a través del talkback de la aplicación de iHeartRadio y quédate conmigo aquí en Amor 92.5, solo música romántica y en digital a través de iHeartRadio. Soy José Cortés, no te vayas, que quiero que leamos juntos todos tus comentarios y te cuento cómo vamos a disfrutar del especial musical de Juan Gabriel.

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canta Hash y Miguel Bosé en esta luna de amor 92.5, solo música romántica. Soy José Cortés y me escuchas en digital a través de iHeartRadio. ¿Y sabes? Esta noche seguimos hablando acerca de esas personas a las que quizá les marcaríamos para desahogarnos y sabemos que estarían para nosotros, para escucharnos. Como siempre, quiero agradecerte cada comentario que me haces llegar a través del Talkback de la aplicación de iHeartRadio y también a través de mis redes sociales. Me encuentras como José Cortés en Amor y siempre estoy aquí para ser tu cómplice. ¿Sabes? Tengo un mensaje de mi querida Lupita Guadarrama y te lo quiero compartir. Dice lo siguiente: para mí, esa persona es mamá. Yo puedo estar viviendo el mejor día de mi vida o sentir que todo se me viene encima y sé que puedo marcarle. Ella no solamente me escucha cuando estoy mal, también se emociona conmigo cuando le cuento algo bueno y eso para mí vale muchísimo. Cuando necesito desahogarme, me deja hablar, llorar si hace falta y nunca me hace sentir que estoy exagerando. Creo que eso es una de las formas más bonitas de amar. Tener a alguien que está dispuesto a compartir contigo tanto las alegrías como los momentos difíciles, sin condiciones, sin esperar nada a cambio. Yo sé que mientras tenga a mi mami, siempre voy a tener con quién contar. Mi queridísima Lupita, qué hermoso mensaje, porque, ¿sabes? Creo que a veces damos por hecho a las personas. Pensamos que es su amor es incondicional, que estarán siempre. Y no, hay que agradecer ese amor que nos dan, esa manera de estar, porque sí, hay personas que no se van de nuestra vida fácilmente. Y eso se aplaude, se valora y quizá se responde de la misma manera, con todo el corazón. Te mando un abrazo muy grande, quédate conmigo en esta luna de amor 92.5, solo música romántica y en digital a través de iHeartRadio. Soy José Cortés, no te vayas, quédate, que esta noche, como cada noche, te quiero invitar a la reflexión antes de que vayamos a dormir.

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5: 11:42 PM. Quédate conmigo otro ratito a seguir dedicando cada una de estas canciones. Esto se llama, así, llama por favor, es de Alejandra Guzmán, En esta luna de amor.

11 de la noche con 54 minutos en esta luna de amor 92.5, solo música romántica. Soy José Cortés y me escuchas en digital a través de iHeartRadio. ¿Y sabes? Esta noche hablamos de personas que se van y personas que vienen, personas que se quedan, personas que aprenden a escuchar y también de lo importante que es que nosotros aprendamos eso, escuchar y ser escuchados, con el corazón. Qué importante es tener a alguien que nos escuche, ¿sabes? Cuando necesitamos desahogarnos, pero también qué importante es aprender a ser esa persona para alguien más. Porque escuchar de verdad no es solamente oír lo que el otro dice, es poner atención, es tener paciencia, no juzgar. Darle a esa persona un espacio donde pueda sentirse segura para hablar de lo que lleva en el corazón. A veces no necesitamos respuestas ni soluciones. Solamente necesitamos sentir que alguien está y que lo que estamos viviendo importa, e importa bastante. Por eso vale la pena agradecer a quien nos ha escuchado en nuestros días buenos, en los complicados, a quienes han tenido la paciencia de acompañarnos cuando no encontramos las palabras. A quienes han sabido quedarse. Eso, aprender a quedarse. Pero también vale la pena devolver ese gesto, aprender a estar para ellos, preguntarles cómo se sienten, escuchar sus alegrías, sus preocupaciones, sus miedos y todo aquello que quizá también necesitan sacar. Porque estar para alguien es una manera muy especial de decirle lo que te pasa me importa y no tienes que atravesarlo solo. Y aprender a escuchar, aprender a estar, aprender a cuidar lo que alguien nos confía es una forma increíble de amar. Oye, gracias por estar conmigo en esta luna de amor 92.5, solo música romántica y en digital a través de iHeartRadio. Soy José Cortés y tenemos una cita muy especial el día lunes. Por ocasión especial, desde las 2 de la tarde y hasta las 8 de la noche. Por ahora solo me resta desearte que tengas dulces, dulces sueños.

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2: 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hermoso y perfecto, color frambuesa, color lavanda, sonrisa de miel, y no hacía más que atascar en mi garganta las lágrimas, los me duele, los basta, y hoy viene la anciana que un día seré y me dice que todo está bien, respiro. Me está creciendo una nueva piel, una piel más fuerte, más buitre, más halcón, más sabia, más honesta, brutalmente honesta, y también más solitario. Y por eso amo más genuinamente.
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2: 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Perdona a tu compañera de trabajo, la envidiosa, la que habló mal de ti, la que te hizo la vida imposible. Ella vio en ti algo que nunca podría llegar a ser y te enseñó que, incluso en tu peor momento, tu luz brilla tanto que lastima la vista de los demás. 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
2: Los mensajes que recibimos en nuestro desarrollo siempre han sido como anteponer a los demás a nosotros mismos. Y entiendes entonces por qué te pasa lo que te pasa. Pero ya es hora de encontrarte, de descubrirte, de darte valor, de preguntarte si de verdad quieres eso que quieres y si te hace bien eso que estás viviendo. No importa lo que los demás piensen, no importa lo que los demás digan, si es necesario, sé infiel a los demás para entonces poderte ser fiel a ti mismo.
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0: Este es el decreto de mediodía.
1: Es mediodía. Tu mañana ya terminó. Estás por arrancar la segunda parte de tu día. Piensa solo en cosas buenas, en cosas bonitas. Piensa en tus seres queridos que te esperan en casa. Pero sobre todo piensa en esa situación que realmente quieres que te suceda. Y para lograrlo, vibra alto y repite estas palabras. Me amo, me amo, me amo, me valoro, me valoro, me acepto tal y como soy. Tengo la capacidad de eliminar cualquier condición negativa en mi vida. Mis errores solo son oportunidades de aprendizaje. Me libero de toda carga de culpa, vergüenza y duda. El universo me favorece con nuevas oportunidades. Elimino toda barrera que me impida ir hacia mi propósito. Agradezco la salud que tengo y cada una de las bendiciones que me ha dado este nuevo día. Y recuerda esto, solo tú puedes crear la mejor versión de ti mismo o de ti misma. 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
2: Cuando uno pretende crecer, avanzar, conseguir, siempre se encuentra con el mismo problema. ¿Desde dónde parto? ¿Qué tengo? ¿Quién soy? Todo lo que construimos hacia afuera, hacia el exterior, buscando el crecimiento y el éxito, tiene que partir desde dentro, desde tus raíces, desde tu esencia, y construirlo desde la seguridad, la confianza, la aceptación y el conocimiento de uno mismo. Todo lo demás igual se construye y se destruye.
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2: ¿Vives en sintonía con la vida? ¿Contigo? Porque estar en sintonía se trata de fluir, de dejarse llevar por lo que la vida te presenta, de abrirse a lo nuevo, de dejar ir lo que ya no es. Se trata de no resistirse a lo que es y de aceptar como punto de partida para poder construir lo que quieres que sea. La vida te responde diferente en función de esta sintonía contigo mismo. Cuando no estás en sintonía contigo, la vida parece que te responde no. Cuando te aceptas y te comprendes, la vida te dice sí.
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1: ¿Bueno?
2: Sí, sí, Talía, ¿hablas tú?
1: Sí, ¿quién habla?
2: Eric, ¿cómo estás?
1: Bien, ¿y tú?
2: Oye, pues hoy hay una función muy buena, quería ver si querías ir al cine.
1: ¿Ahorita?
2: Pues, es a las 8.
1: Es que me da pena.
2: ¿Pero por qué?
1: Pues porque hace mucho no te veo.
2: Yo tampoco, pero vamos, ¿no?
1: No sé, déjame ver.
2: ¿Qué tienes que ver?
1: Tengo que ver, pedir permiso.
2: ¿Y a quién pídele permiso?
1: Es que ahorita no está mi mamá.
2: ¿Entonces me hablas o te hablo al rato?
1: No, háblame al rato.

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2: No te das la importancia que mereces y vas dejando que la vida pase. Y para ti no hay tiempo casi nunca. Nunca te regalas un detalle y corres por la prisa de los otros. Y llegas a tu vida siempre tarde y tienes tantas cosas que decirte, pero no te pareces importante. Lleva una flor para identificarte y cuéntate la historia de tu vida. Ya verás cómo vas a enamorarte. Porque no hay como tú nadie en el mundo, porque en el mundo, como tú, no hay nadie.
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0: Muchas gracias.
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